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es la soledad del alborada, un trovador en serenata, queriendo la luna enamorar. 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
1: Este tema, Regálame esta noche,

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0: Muchísimas gracias.
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Andrea Bocelli, un intérprete muy interesante, pero un tenor que ha surgido hace algunos años atrás, y un clásico total, como tú me acostumbraste. Y si usted se quiere conectar con nosotros, por supuesto, románticos@tiempodeboleros.com, siempre presentes para que usted nos escriba y diga lo que quiera, menos dinero.

0: cuando uno menciona a Héctor Juan Pérez Martínez, puede ser un nombre cualquiera en el mundo, ¿cierto? Pero este señor era más conocido como Héctor Lavoe, no Lavoe. Muchos confunden Lavoe con Lavoe, aunque se escriba L-A-V-O-E. Simplemente, Lavoe es una deformación de decir que Héctor era la voz. Entonces, en Puerto Rico, cuando tú hablas como habla el puertorriqueño, que dice, mira, este es Héctor Lavoe, Lavoe por la voz. Y ese fue justamente el apellido que él adoptó porque era lo máximo en ese momento. Nació en Ponce, ponceño, en el año 46, murió en la ciudad de Nueva York en 1993.
1: Como también fue cantante, mezclaba la salsa con el bolero, ¿verdad? Y bueno, como tantos que incursionaron en estos dos géneros.
0: Lavoe es un hombre que ha incursionado, como usted bien dijo, en el bolero y canta boleros extraordinariamente.
1: Sí, sí, soy testigo.
0: Sí, tenía un carisma muy especial. Siempre hay una anécdota sobre él. Él siempre llegaba tarde a los ensayos o llegaba tarde a las funciones. Y los músicos y todo el mundo se lo estaba reclamando. Y él decía, no, yo no he llegado tarde, ustedes llegaron muy temprano.
1: Y era impecable.
0: Era impecable.
1: Su padre también tocaba la guitarra en tríos, en esto de familia, de músicos y orquestas que, bueno, que dieron una instrucción musical al ámbito de San Juan de Puerto Rico. Claro, porque el papá quería que fuera saxofonista, pero realmente Héctor Lavoe dijo no. La verdad, lo mío es cantar.
0: ¿Lo escuchamos?
1: Bueno.
0: Don Héctor Lavoe.

0: Bueno, se usan a hablar, por ejemplo, de Rubén Blades. Entraron en la historia de la música salsa y de la música romántica, porque sabemos que todos los salseros cantan boleros. Eso es. ¿Cómo es? ¿In qué? Insalvable. Vamos de nuevo.
1: Uno, dos, tres. Infaltable.
0: Usted seguro sabe, Susana, que sí. Rubén Blades es un personaje de la música salsa y usted sabe también que cada uno de los salseros incluye en su programación o en sus canciones boleros. Y Rubén también lo hace. Rubén nació en Panamá, tiene un montón de virtudes. Cantante, compositor, es un gran músico, es actor, actuó en la política, es abogado. Bueno, desarrolló un montón de historias propias en esta gran carrera artística que comenzó allí en la ciudad de Nueva York junto a otro grande. Empezó cantando con la orquesta Willy Colón. Ese era el personaje que yo estaba hablando, que Rubén comenzó con la orquesta de Willy Colón.
1: ¿Y su estilo cómo era? ¿Cómo era el estilo de Rubén Blades?
0: Bueno, Rubén es un hombre que la mayoría de sus canciones tienen un sentido social.
1: Cierto que se lo llamaba el poeta de la salsa, y sus canciones también alcanzaron gran popularidad y han sido consideradas una de las más exitosas en Hispanoamérica, desde ya, ¿no? Porque en España también lo han recibido muy bien, como en muchos lugares de Latinoamérica. Y totalmente. Desde los años 70 hasta la actualidad, ha grabado más de 20 discos, también ha recibido 6 Grammy, ¿sí? Y ha incursionado también en el cine. Mejor vamos a escucharlo un poquito, a ver, de ahí en sus bellísimas grabaciones entre salsa y boleros.

0: Lucrecia y de Consuelo Velázquez, Franqueza.
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2: David, si estás en tiempo de boleros,
0: seguramente estás apasionado. La pausa, ya volvemos.
1: Pretenda.
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0: Gracias, José.
1: Gracias, Gloria.
2: David, junto, contanos un poquito el clima universal.
3: Clima universal, yo le voy a contar, porque obviamente los oyentes que están con nosotros están desparramados por el mundo. Por ejemplo,
2: seguros que Latinoamérica, Estados Unidos, toda la parte del sur, incluso hasta en Boston, Nueva York, tenemos ahí unos grupos de oyentes de Tiempo de Boleros. Siempre están solicitándonos temas, escuchándonos.
3: Puedes leer noticias en nuestro portal. Es un portal totalmente completo y con un montón de información que usted puede tener. Y si nos quiere escribir aquí a románticos@tiempodeboleros.com, será muy bien recibido. Lástima que no lo podemos abrazar y besar, pero imagínese que lo estamos haciendo.
2: Desde la intención siempre estamos para abrazarnos y para besarnos y escuchar boleros. Una interpretación estupenda de este grupo de murcianos en España en un bolero
3: que se llama Lo Nuestro. ¿Cómo se llama ese grupo?
2: Parrán Boleros.
3: Pues aquí está.

0: Locura, los tres reyes.
1: Una locura.
2: Bueno, resulta, David, que este bolero habla de tres amores. Pero, como siempre, un hombre y dos mujeres. No una mujer y dos hombres.
0: Que también podría ser, ¿no?
2: Resulta que él está casado, pero, oh, coincidencia, tiene otro amor. Que además le dio un hijo y que la mujer no lo sabía. Entonces, finalmente, ¿qué pasó? Se revela la verdad. Se enteró la esposa. Contame.
0: Claro, una mentira tiene patas cortas. Finalmente siempre se sabe la verdad.
2: Siempre.

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0: El estilo de Tiempo de Boleros, vamos variando la órbita de producción. Y en este momento de Tiempo de Boleros queremos tener varios programas dedicándoselo a diferentes países de Latinoamérica que han dado casi su vida al bolero. En este caso vamos a hablar de Venezuela, que es un país pionero del bolero. Y hubo muchos intérpretes desde el año 1950, casi del Villos Caracas Boys. ¿Te recuerdas?
1: Claro, sí, por supuesto. Sí.
0: Bueno, hubo un cantautor que se llamó Lorenzo Herrera. Digamos que además de interpretar géneros folclóricos y paso doble, hizo popular al bolero mediante la radio en ese momento.
1: Es verdad, Lorenzo Herrera, a mediados de los años 30 y principios de los 40, Susana, las emisoras más influyentes eran Aire y Broadcasting Caracas, la Radio Caracas específicamente, y luego vendrían Radio Libertador.

Una canción que nació en Cuba, pero que es muy universal, porque habla del tema eterno del amor distante. Contigo en la distancia del maestro Portillo de la Luz.

En este mini homenaje a la canción romántica venezolana fueron las voces de Eduardo Lanz, Rafa Galindo, Alfredo Sadel,

0: Alfredo Sabel, también conocido como el tenor favorito de Venezuela, tuvo muchos éxitos, entre ellos podemos mencionar Desesperanza, Me queda el consuelo, Incertidumbre, una serie de boleros que realmente lo llevaron a la cumbre de su carrera. También podemos decir que esto también fue declinando de alguna manera, y cuando se produce el retiro del bolero de Sabel al incursionar en la ópera, se intentó llenar el vacío dejado por otros artistas, perdón, con otros artistas, mejor dicho, siendo uno de estos nada más y nada menos que Felipe Pirella, que puso todo su empeño en el bolero, iniciándose como vocalista de la orquesta Vilos Caracas Boys. Así es, Vilos Caracas Boys fue un hito musical para muchos artistas que luego, como usted dijo, fueron solistas. Felipe Pirella se consagró con el calificativo de el bolerista de América por su gran éxito en el Caribe, en Colombia, en Puerto Rico y también en la República Dominicana.
1: Sobre todo el bolero Sombras, Únicamente Tú, Ese Bolero Es Mío, realmente versiones en la voz de Felipe Pirella que se hicieron, que se extendieron por toda Latinoamérica, haciéndolo muy famoso. Ya hablaremos de él, ¿no?

0: Escuchamos a Gerardo Valentín en esta hermosísima versión, En la oscuridad, y a Rafael Araque, nuestro gran amigo de Tiempo de Boleros, de Isla Margarita.
1: En este mini homenaje a la canción romántica venezolana.
0: Y sí, David, en este homenaje, como decís, vamos a dejar el cierre para la Joe Woman de Venezuela, Floria Márquez, una estupenda intérprete de boleros. Recorre con este género musical, con su radiante glamour, interpretando el bolero por todo el Caribe, en Estados Unidos y Latinoamérica. Floria Márquez.
2: No hoy es viernes. Esta noche tan especial y tan maravillosa para todos ustedes. Esa canción que se ha hecho, Mi Bandera, y habla de que hoy es viernes.

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1: Como te decía, muchas canciones, muchos boleros compuso este brillante compositor, Gonzalo Curiel.
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5: Bésame mucho.
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1: Acércate más del señor Osvaldo Farré.

0: Un Loco Como Yo, de Armando Manzanero, la voz Django. Ahí viene, dígame, si estamos en tiempo de boleros.
1: Hijo Lander, estamos apasionados.
0: 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Una caricia total.
1: La pausa, ya volvemos.

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4: David, no hablemos más. Dejemos a nuestros oyentes disfrutar de este orquestadito de boleros que se llama Caricias.

0: Especialmente tengo como una atracción muy especial con la voz que tiene Víctor. Víctor, me encanta cómo interpreta boleros, bachatas y esas salsitas que a veces con mezcladitas con bolero. ¿Dónde nació David? Víctor.
1: Víctor nació en la República Dominicana, en un populoso barrio que se llamaba o se llama Los Pepines, allí en Santiago de los Caballeros. En 1941, a comienzos de los años 70, Víctor era percusionista y tocaba la guitarra. Comenzó a trabajar con la orquesta de Wilfrido Vargas, también un conocidísimo músico dominicano. Y en 1972 grabó su tema El Camino de los Amantes.
0: Hermosísimo, David, ¿eh? El Camino de los Amantes. Fue uno de los primeros artistas dominicanos en viajar a Cuba, porque ese tipo de viajes estaba prohibido por el gobierno dominicano. Y en el 2007 grabó un disco con canciones de contenido social titulado Verde y Negro, como un homenaje a los luchadores por la libertad del pueblo dominicano. Fue también autor de cantidad de canciones. Sus letras y melodías fueron cantadas por grandes intérpretes de la canción iberoamericana, por ejemplo, Diango, ¿no? Celia Cruz, Azúcar Moreno. Yo disfruto escuchándolo.
1: Víctor, para todos.

Bueno, boricubazón están enamorados de Puerto Rico y nosotros estamos enamorados de esta música, de ustedes que la interpretan, todos los grupos musicales, los artistas que se dedican a este maravilloso género musical. Ya nos vamos, sí, nos despedimos por un ratito, porque 24 horas estamos siempre contigo.

Así es, Susana Saivena, y por supuesto la gente que hace posible que todo esto sea mágicamente o esté mágicamente al aire y a través de la web 24 horas. Son el ingeniero Luis Luciano Schill en la edición digital. Y en las voces, quienes los acompañan, como siempre, Susana Saivena, David Hall.

El reencuentro, por supuesto, es dentro de nada. Dentro de nada, dentro de segundos, usted va a estar de nuevo con nosotros aquí en Tiempo de Boleros. Una caricia musical, un abrazo universal.

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0: dispuesto a conocer todos los días a oyentes distintos, a oyentes fieles, a oyentes que se suman a esta cadena de radios que están sintonizando Tiempo de Boleros, esta producción de Saivene Comunicaciones. Gracias a todos los oyentes de la radio, este fenómeno de la radio tan intenso, tan profundo y tan mágico, que nos permite estar desde tan lejos con un programa que habla del amor, del romanticismo, que nos acerca, que todos los días nos propone ideas distintas para contarles historias diferentes de amor. De amor a través del bolero. ¿Qué otra música permite contar lo que tiene que ver con el amor? No hay otra música, yo creería que no. Escucharán ustedes además una prolijidad en la música, un hilo conductor en las voces, en los estilos de lo que nosotros compartimos con ustedes, en las breves historias que les contamos todos los días, en la calidez, en el amor enorme que ponemos cuando hacemos este programa. Además, lo que queremos fundamentalmente es que ustedes puedan disfrutarlo intensamente en el trabajo, en la casa, en el auto, donde estén. Allí está la radio, allí estamos nosotros haciendo Tiempo de Boleros. En incertidumbre, escuchemos qué nos dice al respecto Chucho Avellaneda, de Gonzalo Curiel.
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poema. Poema es la soledad de mi morada. Es un trovador en serenata, queriendo la luna enamorar. Poema es tristeza, es alegría, es el nacer de un nuevo día, es el dolor cruel de una pasión. Poema es un poeta apasionado, es escribir desesperado lo que está aquí, aquí en el corazón.

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0: Buenos días por América y por los cinco continentes donde nuestros oyentes siempre están conectados a este milagro del amor a través del bolero.
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0: Desde Brasil, Lenny Andrade nos dejaba Si me enamoro, de Sergio Mianovich.
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Para comunicarte con Susana y tú, puedes hacerlo a través de nuestro correo electrónico románticos@tiempodeboleros.com o nuestra línea WhatsApp 34630-332-686. Allí puedes dejar tu mensaje escrito o grabado, como más te guste. Llega Celia Cruz. No me vayas a engañar.

Y dejamos a Celia Cruz para entrar con Ilan Chester. Para comunicarte con Radio Tiempo de Boleros, puedes hacerlo a románticos@tiempodeboleros.com. Y si no, dejar tu mensaje de voz al 34618-151-742. Ojos verdes. Me encanta Ilan Chester.

Y llega Celeste Mendoza Beltrán, destacada cantante cubana, una intérprete emblemática del guaguancó que supo transmitir con su voz y el movimiento corporal una atracción inolvidable.

0: Este bolero Ansias es de Eusebio Delfín y Figueroa, de La Habana, por supuesto, un trovador, compositor, guitarrista y cantante cubano. Se llama Ansias.
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0: Así es, 24 horas de amor cada día. Nosotros decimos que cuando se despierta Latinoamérica entran los mensajes que no nos da tiempo a saludar a todos. Pero lo vamos a hacer. Ángel de Jamaica, es español y nos escucha todos los días. De Tampico, de Guatemala, de Cúcuta, Venezuela. Eduardo dice, son fantásticos. Bueno, gracias. También en Costa Rica saludamos a nuestros amigos de Bogotá, de Miami, Los Ángeles, Mazatlán, en México. Son muchísimos, los queremos. Gracias. 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Para dejar tus mensajes románticos @tiempodeboleros.com.

Mr. Freddy nos dice: muchas gracias por brindarnos los boleros que tantos momentos gratos nos hace recordar nuestros tiempos pasados. Un gran abrazo para todos ustedes. Gracias a ti, Freddy. Vicente nos escribe desde Buenos Aires: los quiero desde hace 20 años que los escucho. Gracias.

Es que si yo estuviese en otro planeta viviendo, diría, este bolero lo escribió Chico Navarro. Es único, con sus letras y su sentimiento al expresar el amor. Déjame ser lo que encontraste sin buscar.

Y Raúl Joe Moreno, a los 76 años, este ídolo de la década de los años 50, nació en Bolivia y fue dueño de una inconfundible voz. Desarrolló la mayor parte de su carrera en México, pero eligió la Argentina para radicarse y allí despedirse de esta vida. Estudió canto, su hobby fue pintar. Y lleva en su staff de pinturas más de una treintena de cuadros. Raúl Joe Moreno fue también la primera voz del trío Los Panchos.

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1: Y Carmen Delia Di Pini nació en Naguabo el 18 de noviembre de 1927. Fue una cantante puertorriqueña de boleros. Claro, su época de apogeo fue cuando interpretó su melodía junto a la Sonora Matancera. La escuchamos en este bellísimo bolero, No Puedo Perdonarte.

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Y Adolfo Guzmán fue un pianista extraordinario y además compositor de grandes éxitos que hicieron aportes importantísimos al repertorio del bolero. No Puedo Ser Feliz fue quizá el que llegó a la cumbre de sus composiciones. Guzmán había nacido en La Habana un 13 de mayo de 1920. También tuvo una excelente preparación musical, integró su primera orquesta a los 20 años, ya era arreglista, incursionó en radio y televisión cubana. También llegó a ser director de orquestas, en 1960 fue presidente del Instituto Cubano de Autores.

Y agradecemos a todos nuestros queridos oyentes que se comunican por la aplicación TuneIn a Tiempo de Boleros, a través de nuestro portal www.tiempodeboleros.com. Por allí también nos puedes escuchar. Gracias a todos por hacernos nuestros días muy especiales con los mensajes que nos envían desde Honduras, Puerto Rico, Argentina, España, Costa Rica, Venezuela, Colombia, Miami, Los Ángeles. Gracias a todos.

Juan Carlos Coronel, que es nuestro próximo invitado. Él nació en Cartagena de Indias y ya a los 6 años participaba de un concurso intercolegiado de canto, pero ya a los 7 años ganaba el primer Festival de la Canción de las Empresas Públicas de la ciudad natal, allí en Cartagena. Claro, este triunfo le sirvió para hacer presentaciones en diferentes lugares, hoteles, radios, eventos de por sí, porque su voz es potente, privilegiada, modulada, fresca. A los 8 años ya era el show central de los paseos turísticos de los yates Alcatraz por la bahía de Cartagena. Pero su vida comenzó a cambiar en 1976 con los músicos que integró el grupo Casanova de música tropical. Cuando ya cumplía 14 años, Wade Baldrán lo llevó a Discos Fuentes y grabó su primer disco con el grupo Afro Sound. Más tarde se contactaba para grabar con Fruco y sus Tesos, al lado de Wilson Sacco y también de Latin Brothers. Lo escuchamos en este midline.

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1: Pocos intérpretes han dado vida a Vete de mí, de los autores argentinos Hermanos Expósito, como lo hizo Bola de Nieve.
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1: La sensación jarocha está referido a Tony a la Negra, así se los llama a los nacidos en Veracruz, en México. Tonia fue una de las más importantes intérpretes que dejó en México la cultura de este género musical, el bolero. Es decir, por ella comenzaron a conocer en sentimiento de esta música, y estamos hablando de los años 30.

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1: Y a romanticos@tiempodeboleros.com se comunicaron Jorge de Belgrano en Buenos Aires. Soy remisero y siempre estoy conectado a ustedes. Felicidades por esta radio. Gracias también a Pedro Irarte de Lima, Perú. Los felicito. Gracias a todos.

Y siguen llegando los mensajes de José y Ana Hidalgo de Los Ángeles, California. Son maravillosos, gracias. Rogelio Méndez de Virginia, en Estados Unidos. No paro de escucharlos. Forman parte de mis días. Gracias.

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1: Y Juan Orlando de la Rosa y Valenzuela fue un gran compositor cubano, sin dudas. Un maestro, dejó exitosos boleros a pesar de su corta vida porque solo vivió 38 años. Orlando fue dueño de su temperamento romántico, aportó al bolero temas realmente bellos como Anoche soñé con la luna, Nuestras vidas y No vale la pena que escuchamos en la voz de Lino Borges.

Y llega Daniel Santos, que nació en el barrio de Tras Talleres en San Juan de Puerto Rico. Me encanta Daniel Santos. En 1930 se radicó junto a sus padres en Nueva York, buscando nuevas posibilidades para vivir. Hasta que en el edificio donde vivía lo escucharon integrantes de un trío de boleros, el Trío Lírico, y lo incluyeron en su grupo. Así empezaría su carrera musical.

Ay, ese amor complejo, ese amor que abarca todos los deseos, las cercanías, el aprecio, el estar y también el sentir y la preocupación por la persona que amas. Soy Susana Saivene y me despido hasta mañana aquí en Susana y tú, siempre en el mismo horario. Chao.

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